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3: En Radio Trasandina le indicamos la hora.
4: Las 10 y un minuto.

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Cuando ya no te quieran, lo sabrás aunque no te lo digan. Amigos de la sintonía, a veces nos negamos a ver la realidad. Es evidente cuando alguien deja de querer a otra persona. Acéptalo y céntrate en recuperarte. Aquel día de verano en aquella terraza junto al mar, al atardecer, puede que las lágrimas hayan rodado por tu rostro, en silencio, despacio, en su camino a la comisura de los besos que habías dejado de darle. Aunque quizás te dijeron que te querían, ni siquiera tu corazón le creyó, y tras ese verano te alejaste completamente, muy despacio, y no volviste a verle nunca más. Si en algún momento has sentido algo parecido, has sentido que ya no te quieren, no luches, no se puede obligar a nadie a que te quiera. Llora, siente tu rabia, pero aléjate con sigilo, despídete. Las personas y las cosas que te gustan siguen estando ahí, aunque recuerdes, poco a poco las imágenes se van a ir disipando junto

0: Tu pareja te dirá que no es cierto, que sí te quiere. Lo negará todo, afirmará rotundamente que te quiere, pero sus actos contradirán a sus palabras. Fíjate en lo que hace, no en lo que dice. Las personas solemos revelarnos a través de nuestros comportamientos por muchas palabras e historias que contemos. Tienes que ser realista. Observa tu relación, cómo es, cómo te sientes. Si te sientes mal, si hay algo que no funciona y lo has hablado mil veces, pero sigue ahí, es necesario que veas la realidad tal cual es. Es cruda, pero es así como tú debes verla. No dejes que el autoengaño gobierne tu tiempo. Sincérate contigo mismo, contigo misma, y abre los ojos a la realidad que te está rodeando. Quizás no querrán pasar tiempo contigo. Una pareja, amigos, disfruta del tiempo que pasan juntos. Nadie huye ni inventa excusas y ocupaciones de todo tipo para no ver al otro. Si tu pareja no hace ningún esfuerzo por pasar tiempo contigo, no te quiere. En general, aunque tengamos muchas ocupaciones o tareas pendientes, todos buscamos un rato o un momento para pasar tiempo con la otra persona o al menos para hacerla saber que pensamos en ella. No pases tiempo con alguien que no esté dispuesto a pasarlo contigo. Quizás no confiarán en ti. Aunque en las parejas que comienzan una relación, la desconfianza y los celos suelen derivar muchas veces de malentendidos, cuando la desconfianza sigue existiendo y es duradera, a pesar de haber dejado todo claro, quiere decir que el amor se ha ido reduciendo o ha desaparecido por completo. No te ayudarán cuando lo necesites. No es cuestión de crear una necesidad de ayuda que no es real solo para llamar la atención. Se trata de que exista una necesidad real de ayuda y nuestra pareja no la atienda. En ese caso, es necesario ver los hechos, ver cómo ocurre y ser muy sinceros con nosotros mismos. ¿De qué nos sirve tener junto a nosotros a una persona con la que no podemos contar cuando realmente lo necesitamos? No tendrás muestras de cariño hacia ti. Si los abrazos, los besos, las caricias, las miradas, el sexo se terminaron hace tiempo y no han vuelto, ya no te quieren. La pasión inicial tiene una duración limitada, pero transcurrida esa primera fase, las muestras de cariño continuarán. Serán más tranquilas, pero seguirán existiendo. El amor no necesita ser entendido, solo necesita ser demostrado. Pero ¿cómo olvidar cuando ya no te quieran? Haz lo que te gusta. ¿Recuerdas ese restaurante al que te encantaba ir? Sigue estando ahí. Ve, no importa que te sientas solo o sola. Disfruta de tu comida preferida, de cada bocado de tu vida. Sigue estando ahí para que la vivas. A lo mejor al principio la gente te mira por ir solo o sola, pero a los pocos segundos nadie te mirará y tú disfrutarás quizás de tu película completa y tranquilamente. Di basta. Cuando se está rompiendo una relación o todo ha terminado, un rincón, una imagen, una canción, quizá un recuerdo, todo nos traerá a la mente momentos felices y dejaremos caer nuestras lágrimas. Déjala salir y di basta. Frena ese recuerdo, dile se acabó, dilo en voz alta. Escúchate y poco a poco se reducirá y ya no nos hará más daño. Practica la meditación. La meditación, amigos de la sintonía, es un ejercicio intelectual por el que se pretende lograr un estado de concentración en un pensamiento, un objeto o en nuestro cuerpo. Hay diferentes técnicas de meditación. Algunas ejercitan la concentración y otras ejercitan la conciencia plena. Medita para olvidar, para concentrarte en otra cosa, en ti mismo. Siente cómo te acaricia y te arropa la soledad. Disfrútala. Cuando ya no te quieran, lo sabrás aunque no te lo digan. Lo sentirás desde lo más profundo del alma porque la indiferencia jamás, jamás pasa desapercibida.
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0: La manera de pensar determina el estado de ánimo. Cada uno de nosotros, amigos de la sintonía, tiene el poder de decidir cómo interpretar la realidad. Ahora esta decisión determinará qué emociones vamos a experimentar. ¿Alguna vez han sentido que son incapaces de controlar los diferentes estados de ánimo? Las emociones negativas les invaden y les acompañan durante el día sin que tengan idea de por qué ocurre. Desean encontrarse en paz, sentirse bien, pero no saben cómo hacerlo. Se frustran y se resignan asumiendo que así es como somos y que esta es la tendencia natural. Muy probablemente hayan todos ustedes experimentado este tipo de sensaciones durante toda la vida. Ahora, esto únicamente confirma justamente tus propias sospechas. Eres así, no hay nada que hacer. Pero déjenme decirles que la clave de los estados anímicos residen en el interior de las personas. Lo que sienten es consecuencia directa de lo que piensan. Y aunque ahora mismo les resulte difícil de creer, ustedes todos son los dueños de sus pensamientos. La relación entre pensamientos y estado de ánimo. Existe una gran cantidad de evidencia empírica que confirma que nuestros pensamientos están estrechamente relacionados con nuestras emociones. Fácilmente podemos comprobar en nuestra vida cotidiana cómo asumimos de forma diferente una noticia en función de nuestro humor. Si nuestro amigo llega tarde a la cita un día en que nos encontramos con un excelente ánimo, esto no nos supondrá gran problema. En cambio, cuando estamos en un estado emocional negativo, el más mínimo contratiempo desencadena una cascada de pensamientos catastrofistas. Nuestras emociones influyen en los pensamientos que tenemos, pero la relación es bidireccional. Nuestras cogniciones afectan de forma directa al estado emocional. Es esta vertiente la que puede resultarnos de mayor utilidad en la práctica. Si deseamos experimentar paz, felicidad y plenitud, hemos de ocuparnos de lo que pensamos. Sienten lo que piensan. Pongamos un ejemplo. Preguntamos a un compañero de trabajo si quiere tomar un café al salir de trabajar y nos responde que no puede. Podemos pensar que tiene recados que hacer, compromisos, que ha de ocuparse de sus hijos o que tiene cualquier otro compromiso. En este caso, nos sentiremos tranquilos y continuaremos con nuestro día. Por otro lado, podemos pensar que su respuesta es una... excusa y en realidad no quiere estar con nosotros porque le caemos mal. Este proceso de pensamiento nos conducirá a sentirnos avergonzados, humillados y seguramente enfadados. Coloquémonos en un caso más extremo. Nuestra pareja decide terminar la relación con nosotros. Podemos pensar que es una situación catastrófica, horrible, que no somos lo suficientemente atractivos, válidos o interesantes, que nunca volveremos a experimentar el amor. Esto provocará emociones negativas de angustia, de rabia y de desesperación. También podemos pensar que el amor se termina y esto no tiene relación con nuestra valía personal, que ha sido una fortuna haber experimentado una relación tan bonita y que podemos aprender mucho de esta situación. Evidentemente sentiremos tristeza por la pérdida, pero esta será menos intensa y duradera, aunque nos sentiremos confiados, seguros y capaces de seguir adelante. Hay que educar la mente para cambiar los estados de ánimo. Ahora que ha quedado clara la influencia de los pensamientos, la pregunta es, ¿cómo hago para controlarlos? Llevo toda mi vida teniendo cogniciones negativas y no soy capaz de deshacerme de ellas. Pues bien, el pensamiento es un hábito. Desde pequeño tu cerebro se ha acostumbrado a experimentar pensamientos negativos y las conexiones cerebrales asociadas se han fortalecido. De esta manera resulta mucho más sencillo que se activen de forma automática ante cualquier situación. Bueno, también has de tomar el control y combatir estos viejos patrones. Comienza entonces por ser consciente de tus procesos mentales. Identifica en cada momento lo que estás pensando de forma que puedas detectar el contenido negativo. Cuando vivimos como autómatas, no nos percatamos de nuestro propio proceso interior. Una vez detectes el pensamiento negativo, deténlo y sustitúyelo por otro alternativo más positivo y funcional. Además, comienza a dirigirte a ti mismo mensajes de gratitud, motivación y poder. Crea un diálogo interno con el que te recuerdes todo lo bueno que tienes en ti mismo, en tu vida y en tu futuro. Realiza estas actividades con constancia y perseverancia. Están reeducando tu mente. La estás acostumbrando a una nueva manera de interpretar la realidad. Con el tiempo, las conexiones asociadas a los pensamientos positivos se irán fortaleciendo y las anteriores se irán debilitando. Un día entonces, cuando menos lo esperes, te verás a ti mismo reaccionando de una forma naturalmente positiva. Te encontrarás experimentando la paz interior que siempre, siempre buscaste.
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Claves para alejar la basura emocional. Las personas, para ser felices, necesitamos de un equilibrio emocional. Obviamente todos comprendemos que nuestra vida diaria no va a estar exenta por completo de ciertas dificultades, de ciertos problemas. Pero cuando la balanza se descompensa, cuando pesa más la incerteza y el miedo que la tranquilidad, aparece el problema. Un día, sin saber muy bien cómo, nos levantamos con la sensación de que no podemos más, que hay un peso que nos oprime y que no nos deja respirar. Problemas con nuestra pareja, el trabajo, un asunto que no sabemos cómo afrontar y que nos pone a prueba. De pronto la vida se vuelve compleja y nos vemos encerrados en un laberinto sin salida, rodeados de esta basura emocional. ¿Pero cómo librarnos entonces de ella? Cuidado con las expectativas. No podemos negarlo. En ocasiones las personas nos fijamos unas expectativas muy altas a corto plazo. Esperamos mucho de nosotros mismos e incluso de las personas que nos rodean. Queremos ascender en el trabajo, cumplir ese objetivo, que ciertas personas estén con nosotros en cada proyecto, en cada momento. Esto suele ser el error que cometen muchas personas y que, sin que nos demos cuenta, acaba ocasionando una elevada frustración e incluso ciertas depresiones. Lo ideal es gestionar tus objetivos día a día, prestando atención a la hora, a lo que somos, a lo que tenemos, a lo que hoy nos puede hacer feliz. Valora las pequeñas cosas con pasos discretos pero firmes. Construiremos así el camino del mañana. Pero ¿qué tal si pensamos en positivo? Ya te lo han dicho quizás muchas veces, e incluso diariamente a través de la navegación por internet, hay muchas cosas que te pueden hablar de la necesidad de ser positivos a través de caras sonrientes. ¿Pero lo aplicas realmente a tu vida? Quizás puede sonar una especie de eslogan, pero te aseguro que nadie gana dinero animándote a que dejes tus pensamientos negativos a un lado, a que cambies, como se dice, el chip. Ser positivo supone vestirse con una nueva actitud, supone hacer un esfuerzo diario e incluso una reestructuración cognitiva. No veas limitaciones, fíjate en las posibilidades. No veas crisis, intuye oportunidades de mejora y esfuerzos personales. Ser positivo no es solo dibujar una sonrisa en tu rostro, supone interiorizar energías y esperanzas. También está la voluntad con acción. ¿Quieres? Entonces, si quieres, puedes. De nada nos vale desear algo, querer iniciar una mejora o un cambio, si no ponemos parte de nuestra voluntad. Cabe decir, en primer lugar, que antes de la voluntad y la acción está el reconocimiento. ¿Sabes ya qué es lo que le hace daño a tu vida? ¿Sabes de dónde procede esa basura emocional? ¿Sabes qué la causa? Entonces, no lo dudes. Actúa. Aceptamos, pero no olvidamos. Aceptamos lo sucedido, ¿verdad? Aceptamos la pérdida, el error, el cambio o la responsabilidad. Y después lo superamos. Aceptar y superar lo ocurrido es esencial y necesario, pero ojo, mucho ojo, aquellos que esperan olvidar sin más lo sucedido están en un error. Las personas no tenemos la misma facultad de los ordenadores de enviar a la papelera de reciclaje aquello que nos hizo daño o que ya no deseamos. Es decir, la basura emocional no se olvida, sino que se supera. Y más aún, el no olvidar nos permite a su vez poder aprender y adquirir experiencia vital. Es la mejor facultad del ser humano, sin duda. Otra cosa importante es tu zona de confort. Sal de tu zona de confort. La zona de confort es ese ámbito en que nos sentimos seguros, ahí donde disponemos de cierto control de todo aquello que nos rodea. Pero en ocasiones, para lograr mejorar en nuestra vida, nos es necesario dar el paso fuera de esa zona, para iniciar nuevos proyectos con los cuales salir bastante más fortalecidos. No lo dudes, cuando empieces a explorar que hay más allá de este límite en el que te encuentras ahora, entrarás en una parte indispensable para el ser humano, conocida como zona de aprendizaje.

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2: Las 11 en punto.

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0: Las 11 y 46 minutos.
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0: En Radio Trasandina le indicamos la hora.
5: Las 12:03.

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Las costumbres y tradiciones de Chile más famosas. El carnaval de invierno. En el mes de julio, cuando en el hemisferio sur transcurre el invierno, se celebra otra de las principales costumbres y tradiciones de Chile, el carnaval de invierno. En la localidad chilena de Punta Arenas se celebran estos carnavales en los que se puede disfrutar de un desfile de comparsas con coloridos disfraces, paseando a unos 0 grados Celsius de temperatura, lo que hace de estas fiestas una experiencia única. A pesar del frío, miles de personas acuden cada año a esta cita para presenciar el desfile de carrozas a lo largo de la avenida Borias de la ciudad. También se realizan diversas actividades culturales en homenaje a las tradiciones chilenas, como obras de teatro y espectáculos de fuegos artificiales que cierran esta celebración.

danza. La danza aparece como parte de la liturgia religiosa y del Corpus Christi, también de mascaradas y de espectáculos pantomímicos. Luego se masifican las actividades dentro de la vida familiar en el siglo XVIII con las tertulias. Estos tradicionales encuentros se transformaron en actos más formales que hicieron imprescindible el trabajo de coreógrafos, quienes incluso publicaron los primeros tratados de baile sujetos a una gran aceptación popular. El primer baile mencionado en Chile es la Panana, disfrutado personalmente por el gobernador Francisco de Meneses Brito. Otras danzas comunes de la época son el minueto, la gavota y la contradanza. Durante el siglo XIX era mal visto no bailar en reuniones sociales, donde los principales pasos cogían ritmo con la zamacueca, la refalosa y el chincolito, entre otros. En este mismo periodo también se importaron nuevas danzas europeas y a finales del siglo, con la llegada de la ópera italiana, comienza la incursión de la danza en expresiones más refinadas. En la década de 1940 se establece formalmente la danza como una rama académica, gracias a la influencia de la visita de Ana Pavlova y la fundación de la Academia de Kurt Hotz.

Folclore. Se entiende por folclore o folclor de Chile al conjunto de artesanías, bailes, chistes, costumbres, cuentos, historias orales, leyendas, música, proverbios, supersticiones y demás, común a una población concreta, incluyendo las tradiciones de dicha cultura, subcultura o grupo social que se dan a lo largo del territorio nacional, así como también el estudio de estas materias. Por las características culturales y demográficas de ese país, es el resultado del mestizaje, producido de elementos europeos con elementos indígenas durante el periodo de la colonia. Debido a razones culturales e históricas, las expresiones culturales varían notoriamente en diferentes zonas del país. Por ello, se clasifican y distinguen cinco grandes zonas en el país: zona norte grande, norte chico, central, sur y austral. La zona norte se caracteriza por diversas manifestaciones culturales que combinan la influencia de los pueblos indígenas andinos con la de los conquistadores hispanos y los esclavos, a las que se suma la importancia de las festividades y tradiciones religiosas, destacándose las diabladas y la fiesta de la tirana. La zona central se identifica principalmente con las tradiciones rurales del campo chileno y la denominada cultura huasa, que se extiende entre las regiones de Valparaíso y del Biobío mayoritariamente. Como en esta región geográfica se concentra la mayor parte de la población chilena, se considera tradicionalmente la principal identidad cultural del país y se exterioriza a mediados de septiembre, durante la celebración de fiestas patrias. El folclore de la zona central de Chile es de una raigambre predominantemente española, la que se manifiesta en su música: cuecas, tonadas, payas, estas últimas de origen exclusivamente español. Los instrumentos musicales utilizados: guitarras, arpas, acordeón, la tradición oral, refranes, cuentos, poesía, y en el vestuario utilizado, que los huasos, es fundamentalmente de origen andaluz. Todo lo anterior se explica debido a que los pueblos indígenas y su cultura ancestral desaparecieron de la zona central de Chile a comienzos del siglo XVIII. En la zona sur, la cultura mapuche y las tradiciones de la hacienda dominan en la Araucanía, mientras que la influencia alemana es preponderante en las cercanías de Valdivia, Ranco, Osorno y Llanquihue. Por otro lado, en el archipiélago de Chiloé se generó una cultura con su propia mitología, originada por el sincretismo de las creencias indígena y española. La zona austral ha generado una identidad propia influenciada por los inmigrantes, tanto de Chiloé y del centro del país, como de la ex Yugoslavia y la cultura de los gauchos, y que en Magallanes se caracteriza por un marcado regionalismo. La identidad cultural de la isla de Pascua es única debido al desarrollo de una cultura polinésica desde tiempos inmemoriales, completamente aislada por varios siglos. En 2007, el gobierno estableció el 22 de agosto como el Día Nacional del Folclor. Sin embargo, desde el 2008, el mismo gobierno ha observado esta efeméride el 4 de octubre.

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Y en Radio Trasandina es Sintonía Natural, como es habitual en este horario. Hoy quiero hablarle sobre los problemas de obesidad. Los crecientes índices de obesidad alrededor del mundo, provocados principalmente por los excesos en la ingesta y la vida sedentaria, constituye uno de los grandes problemas de salud pública en nuestras sociedades. Todos buscan adelgazar, todos buscan verse muy bien, recuperar la talla, perder esos kilitos de más. Pero también hay que tener un esfuerzo todos los días. 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

Compartimos con ustedes Sintonía Natural en Radio Trasandina. Hablemos de la moringa. 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

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Y cuando tenemos problemas a las articulaciones, de desplazamientos, cuando nuestro cartílago está desgastado, cuando está el dolor, aparecen enfermedades articulares como la osteoporosis, que es una enfermedad sistémica esquelética que se caracteriza por una disminución de la masa ósea y un deterioro de la microarquitectura de los huesos, lo que supone un aumento de la fragilidad de los huesos y del riesgo de sufrir fracturas. Esta patología es asintomática y puede pasar desapercibida durante muchos años hasta que finalmente se manifiesta con una fractura. Algunos de los síntomas: se ha conocido que la osteoporosis es como la epidemia silenciosa, debido a que esta patología no produce síntomas, aunque el dolor aparece cuando surge la fractura. Los especialistas señalan que algunas fracturas vertebrales pueden pasar desapercibidas, puesto que no producen síntomas. En estos casos se pierde la oportunidad de frenar la pérdida de masa ósea y reducir el riesgo de nuevas fracturas. Y las fracturas más comunes en la osteoporosis son las de fémur, proximal, húmero, vértebras y antebrazo distal en la muñeca. 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
2: Radio Trasandina AM 1500 le indica la hora.
3: Las 2:05.

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1: Las 2:53.

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1: Hola, ¿qué tal, amigas, amigos? Un gusto de saludarles. Bienvenidos a una nueva edición de Conexión de Clásicos y Más. Estamos listos, estamos dispuestos ya para comenzar nuestro programa, para disfrutar de las canciones, de los recuerdos, de los éxitos, temas que a ustedes les van a traer muchos recuerdos. Y como es costumbre, nuestro programa siempre lo abrimos con un tema de serial de televisión de aquellos años, cuando se juntaba toda la familia en un living o en la cocina a veces de la casa para ver estos programas. Y vamos a comenzar con una serie de dibujos animados que fue muy vista por la década de los 90. Me refiero a He-Man, ¿se acuerdan? Más conocida como He-Man and the Master of the Universe, conocida como He-Man y los Amos del Universo. Serie de televisión animada estadounidense producida por Filmation, basada en la línea de juguetes Mattel. La serie fue estrenada en el año 1983 y finalizó a mediados de los 90. La serie tenía lugar en el ficticio y mágico planeta de Eternia, su personaje principal, el príncipe Adam, el joven hijo de los gobernantes de Eternia, el rey Randor y la reina Marlena. Cada vez que el príncipe Adam tenía la espada del poder en alto, proclamaba: ¡Por el poder de Grayskull, yo tengo el poder! ¡Ja! Y estaba dotado con fabulosos poderes secretos y se transformaba en He-Man, el hombre más poderoso del universo. Bueno, pero recordamos la música incidental de esta serial en el inicio de nuestra conexión de clásicos y más.

Oye, les quería contar cuáles son los beneficios de la menta y del limón. Beber agua de limón con menta resulta una de las combinaciones más refrescantes e hidratantes que podemos lograr de forma natural, ya que ambos componentes aportan estas características. Podemos comenzar por el limón, una fruta cítrica muy conocida por su alto contenido de vitamina C, que no solo ayuda a fortalecer el sistema inmunológico y a proteger las vías respiratorias, sino que tiene muchos más efectos positivos en la salud. La vitamina C es necesaria para el crecimiento y reparación de los tejidos en todo el cuerpo, además de que sana las heridas y forma tejido cicatricial. También repara y mantiene el cartílago, los huesos y dientes, y ayuda a absorber el hierro, indispensable para evitar anemia. Beber agua de limón estimula el hígado para producir más bilis y mejora la digestión, además de que regula los niveles de pH en el cuerpo y en específico en el sistema digestivo, evitando el aumento de la acidez estomacal. ¿Qué tal? Agüita con menta y limón es lo mejor. Oye, a propósito de menta y limón, nuestro próximo invitado es Mario Roque Fernández Narvaja, más conocido por su nombre artístico de Roque Narvaja, cantautor y guitarrista argentino, conocido tanto en su país de nacimiento como en España, donde obtuvo gran popularidad durante la década de los 80. Nació un 10 de febrero del año 1951 y la canción que vamos a escuchar precisamente es Menta y Limón, y que más o menos dice así: nos miramos una vez y supimos enseguida qué pasaba, nos hablamos una vez y salimos a buscar la madrugada, el vino fue un cómplice para toda aquella fiesta de palabras, y al cabo de un tiempo de querernos nos casamos de mañana. Bueno, pero dejemos mejor que Roque Narvaja nos cante su éxito.

Continuamos con esta conexión de clásicos y más. Oye, les quería contar sobre el perro negro, Black Dog. ¿Quién no ha tenido un perro negro alguna vez? Es uno de los temas de la banda Led Zeppelin, publicada en el álbum de Led Zeppelin 4 del año 1971. Y fíjense que Black Dog es uno de los temas más celebrados y populares de Led Zeppelin. Es posible que no conozcas todos los detalles que rodean a este tema histórico y que al fin de cuentas ha sido una parte muy importante de la vida de cualquier rockero que se aprecie como tal. Les voy a contar que la canción Perro Negro no tiene nada que ver con la canción, ¿eh? Si has escuchado alguna vez la canción, sabrás que el título no aparece ni una sola vez en la letra de la canción. Lo cierto es que, aunque haya quien le haya querido buscar una explicación más profunda, el título del tema tiene un motivo de lo más mundano. La banda trabajaba en el tema en una mansión de Hampshire, Inglaterra, rodeada de naturaleza y bosques. Cerca del lugar, un perro labrador solía husmear y dar vueltas. A los miembros de la banda les encantaba darle de comer y que volviera otra vez. Cuando necesitaron un nombre para bautizar la canción para la que no tenían un título, pensaron inmediatamente en el animal, inmortalizándolo para siempre, y ahí quedó con el nombre de Black Dog, con Led Zeppelin.

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1: ¡Claro! Y en los Chilenos Top presentamos a Juan Carlos Duque, un lindo recuerdo que vamos a escuchar. Su nombre verdadero, Juan Carlos Duque Casellas, cantautor chileno, ganó el Festival de la Canción de Viña del Mar en dos ocasiones, como cantautor en 1982 y como compositor en 1992. Obtuvo el tercer lugar en el Festival OTI de la Canción Iberoamericana en el año 1985. Nació el 4 de enero del año 1954 y lo recordamos con este gran tema, Ausencia.

Continuamos con esta conexión de clásicos y más. Espero que estén disfrutando con todos los éxitos y con todo lo que les estamos contando a esta hora. Nuestra próxima invitada nos trae un tema maravilloso.

es un tema clásico. Me refiero a Mary McGregor, cantante estadounidense, muy conocida por su canción Turn Between Two Lovers, que encabezó las listas de la revista Billboard durante 2 semanas. En 1980, ganó en Japón el festival Yamaha Music con la canción What Do You See. Comenzó a estudiar piano a los 6 años y cantó con bandas cuando era una adolescente. Después de asistir a la Universidad de Minnesota, McGregor comenzó a recorrer el país con diversos actos y llamó la atención de Peter Jarrow, integrante de Peter, Paul and Mary. Actualmente vive en Creston, California. Está casada, tiene 2 hijos y está retirada de la música. Nació el 6 de mayo del año 1948, tiene 73 años. Nació en St. Paul, Minnesota, Estados Unidos. Tiene 2 hijos y este tema que vamos a escuchar es todo un clásico, Turn Between Two Lovers.

Y así vamos avanzando en esta conexión de clásicos y más. Nuestro próximo invitado es español, Pablo Abraira, cantante español de balada romántica y pop latino, especialmente conocido por sus trabajos en la canción melódica en España en la década de los años 70 y sus actuaciones en musicales como Jesucristo Superestrella. Nació el 1 de julio del año 1949, tiene un poquito más de 72 años. Tiene canciones como O Tuvo Nada, Pólvora Mojada, Gavilano Paloma, Encadenado, Vuelve, Amor de Otoño, A Fuego Lento y muchas más. Debutó en el mundo de la canción en los años 60, integrándose en el grupo Los Green, de música blues. Sigue vigente, ¿eh? Incluso estuvo en nuestro país actuando con la cantante dominicana Ángela Carrasco en el año 2018. Y escuchamos este lindo recuerdo, O Tú o Nada.

0: Muy bien, amigas, amigos, vamos a hacer un breve alto con nuestros auspiciadores. Vamos a nuestra galería comercial. Nosotros nos separamos un ratito nada más, cortito, pequeñito, para luego volver con la segunda parte que está realmente espectacular. No se la pierdan. Vamos y volvemos.
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0: Muy bien, estimadas amigas y amigos, ya estamos de vuelta en esta Conexión de Clásicos y Más para continuar con nuestro programa. ¿Tienen ganas de bailar? Pero claro, ¿quién no? Porque nuestros próximos invitados es el grupo Ottawan. ¿Se acuerdan? Dúo francés de música disco, formada a fines de los años 70. Sus integrantes fueron Patrick Jean Baptiste y Annette Etilse. Las canciones fueron producidas por los compositores Jean Kluger y Daniel Banger. Jean Patrick fue un cantante de coro de una iglesia francesa. Ottawan debe su nombre a la capital de Canadá, Ottawa. Y los escuchamos con este disco.

Oye, pongan mucha oreja para el próximo tema que vamos a escuchar con nuestro próximo invitado. ¿Y saben qué significa tener las orejas grandes? Es sinónimo de vitalidad e independencia, mientras que las orejas pequeñas transmiten un alma sensitiva. Si los lóbulos de la oreja son grandes, se dice que tienes buena suerte, que sabes disfrutar de la vida y que atraes cosas positivas a ti. Y nuestro próximo invitado no tiene las orejas tan grandes, pero sí tiene muy buena oreja, muy buen oído para cantar. Como decimos en buen chileno, tiene muy buena paila. ¡Ja! He ahí el éxito que ha tenido toda su vida, por todo el mundo. Se trata de Luis Miguel Gallego Basteri, conocido como Luis Miguel y apodado en ocasiones como el Sol de México, cantante y productor musical mexicano nacido en Puerto Rico el 19 de abril del año 1970. Sus padres, Luisito Rey, fallecido, y Marcela Basteri, desaparecida, que nunca la han podido encontrar. Sobre Marcela Basteri se ha llegado a decir que murió e incluso que fue asesinada en el barrio Las Matas, ubicado en el corazón del municipio de Las Rosas, en Madrid, España. De repente alguien dice por ahí que la vio, que se parece, que sí, que puede ser, tal vez, quizás, pero nada concreto. Lo que sí es concreto es que Luis Miguel tiene palabra de honor.

0: Túnel del Tiempo, Italia Mía.
1: Y en el Túnel del Tiempo, Italia Mía, nuestro invitado italianísimo es Gianni Morandi, cantante, actor y presentador de la televisión de Italia. Nació el 11 de diciembre de 1944, tiene un poco más de 76 años, casado con Laura Efrikian. Sus hijos Pietro, Mariana, Serena y Marcos. Tiene dos nietos. En su carrera musical ha participado en varios festivales de su país y fuera de este, en los que ha obtenido la admiración del público. Ha acompañado a grandes cantantes como Jimmy Fontana, Luciano Pavarotti, Rita Pavone y muchos más. Fue famoso por su canción Linda Belinda. Ha grabado alrededor de 32 discos. Y lo vamos a escuchar con uno de sus grandes éxitos, Un lindo recuerdo de rodillas ante ti, que traducida al español dice: yo quiero postrarme hoy de rodillas. Sí, porque te quiero más que a nadie. Y al regresar yo te pido perdón. La otra no fue la mujer que soñé. Ahora lo sé. Sé que me equivoqué y al regresar yo te pido perdón. Te besaré en los ojos, amor, esos que ayer han llorado por mí. Bueno, pero dejemos que Gianni Morandi cante su éxito, el lindo recuerdo.

¡Qué lindo recuerdo! Muchos se acordaron de... ¡Uy! ¡Qué épocas, ¿ah? Bueno, y nuestro próximo invitado a Conexión de Clásicos y Más es nada menos que Juan Fernando Silvetti Adorno, más conocido como Bebu Silvetti, cantautor, pianista, arreglista y productor musical mexicano de origen argentino. Compuso más de 600 temas, unos 200 comerciales para televisión y radio y música original para telenovelas, películas y home videos. Nació el 27 de marzo del año 1944 en Quilmes, Argentina, y lamentablemente falleció el 5 de julio del año 2003 en Coral Gables, Florida, Estados Unidos. Su instrumento de toda la vida fue el piano. Oye, a propósito del piano, como Bebu Silvetti andaba con su piano para arriba y para abajo, tenía que transportarlo en un camión o una camioneta grande. A propósito de camiones grandes, hay uno capaz de transportar 450 toneladas de materiales de una carga. Ocupa el primer lugar para el camión Volquet de la minería más grande. Tiene 4 metros de altura y 20 metros y medio de largo. El camión Volquet no solo puede transportar la mayor cantidad de materiales del mundo, sino que también es el camión Volquet más grande del mundo. Tiene un tanque de combustible de 1.300 litros. ¡Ay, ay, ay! No hay bolsillo que aguante para llenar ese tanque. Pero relajémonos un poco con esta canción maravillosa que nos trae Bebu Silvetti, este lindo piano. Y que dicho sea de paso, representa a Viña del Mar. Se escuchó mucho hasta el día de hoy, prácticamente como un himno a la ciudad jardín.

En nuestra conexión de clásicos y más, vamos a disfrutar ahora con otro clásico, con el grupo The Hollies, banda de rock británica formada en Manchester, Inglaterra, en 1962. Aunque la mayoría de los integrantes de la banda son del este de Lancashire, conocidos por su estilo vocal distintivo, se convirtieron en uno de los principales grupos británicos de los años 60 y 70. De repente le hacían collera a los Beatles, ¿eh? Sí, aunque no lo crean. Y hay un éxito maravilloso que se llama Mujer de Piernas Largas, que en inglés sería algo así como Long Cool Woman in a Black Dress. A propósito, ¿saben ustedes que Macy Curing es la mujer que tiene las piernas más largas del mundo? Es una adolescente de Texas, Estados Unidos. Se adjudicó este récord Guinness por las piernas más largas del mundo, pues se estiran por casi 1.5 metros. Son prácticamente un 60% del total de su cuerpo. Oye, ¿qué piernas más largas? Y ella, de estatura, mide 2.5 metros. ¿Qué tal con esas piernas? ¿Está lista para participar en las Olimpiadas en la competencia de salto largo? ¿Ganaría el tiro? Bueno, pero no se hable más y escuchemos este lindo clásico.

0: Muy bien, estimadas amigas, amigos, con esa linda canción del grupo The Hollies, estamos llegando al final ya de esta conexión de clásicos y más, y les invitamos para una próxima oportunidad, como siempre, en Conexión de Clásicos y Más. Que lo pasen muy bien. Chao, chao.
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12: Las 6:11.

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Genoma, ¿cómo les va? Saluditos. Oye, qué bien, pues gusto saludarle para toda mi gente maravillosa. Ya estamos comenzando una nueva edición de este programa, Invasión Norteña, aquí en Radio Trasandina, 1500 AM. Bienvenidos, soy Jaime Mora, el cuate regalón. Échenle, compadre, cómo se viene la rola a continuación para saludar a mi gente linda que ya está en la sintonía.

La música, las canciones a esta hora en Invasión Norteña a través de Radio Trasandina 1500 AM. Saludos cordiales para el sector del Descanso, Villa San Camilo, el Totoral, Juan Pablo II, la Aparicia, el Señorial, población El Carmen y Dolores. Sí, pues, saludos cordiales a Putaendo. Saludos grandes para todos ustedes que están ahí siempre en sintonía de Radio Trasandina 1500 AM, programa que es auspiciado por la Casa Natural de la Aconcagua en calle Papudo 155 en la ciudad de Los Andes. Sigue la música, sigue las canciones. Soy Jaime Mora, el cuate regalón a esta hora junto a Radio Trasandina 1500 AM.

Qué bueno saludarle a cada uno de ustedes que están en la sintonía para el sector de Yayay. Oye, qué bonito Yayay. Saludos para Santa Rosa, Las Peñas, Las Palmas, para Domeico, Las Vegas, Quebrada Alvarado. ¿Cómo están por allá? Saludos cordiales a esta hora junto a Radio Trasandina 1500 AM. 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Sigue las canciones aquí en Radio Trasandina AM.

Casa Natural de la Aconcagua le está acompañando a esta hora. Gentileza a ellos, estamos junto a Invasión Norteña a través de Radio Trasandina en dos horarios, en la mañana muy temprano, de 6 a 8 de la mañana, y luego estamos de 18 a 21 horas. Dos horarios para compartir con usted a través de Radio Trasandina AM para todo el Valle de la Aconcagua. Gracias, gracias a ustedes que nos escuchan, nos sintonizan. Saludo a la comuna de Los Andes, a Curimón, Tocornal, Rinconada, Los Andes, Los Villares, Los Placeres, El Guape, Calle Larga, San Vicente, Caldera, Caldera Nueva, Caldera Vieja, Caldera Chiquilla, no existe. Caldera Nueva, Caldera Vieja, Los Tomillos.

Qué bellas canciones, qué linda música a través de Radio Trasandina, Invasión Norteña, un programa que ya tiene varios años, con dos horarios acá en Radio Trasandina, 1500 AM, en la mañana. Estamos muy tempranito, de 6 a 8 de la mañana, y luego en la tardecita también estamos junto a usted para compartir la música del país del norte, de 18 a 21 horas. La música, las canciones, a esta hora, junto a nuestro amigo Max, programando las mejores canciones aquí en Radio Trasandina, 1500 AM.

0: 6:48.
1: Dios mío, ¿por qué permite que pasen esas cosas? ¿Hasta cuándo tendremos que seguir derramando más sangre?

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2: En Radio Trasandina le indicamos la hora.
6: Las 7:03.

0: Siga usted la sintonía a esta hora en Invasión Norteña. 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Continuamos aquí en Invasión Norteña, a esta hora junto a la música del país del norte, la música ranchera. Soy Jaime Mora, el Cuate Regalón, y este programa está hecho con cariño para ustedes.
1: Ay, oiga, loco, usted no se ha puesto a pensar una vaina.
2: ¿Y cómo de qué?
1: ¿Qué pasaría si legalizaran este cuento de la droga?
2: No sé, pero póngale cuidado a lo que aluciné cuando me metí en mi primera dosis.
1: Sí, no jodas, man.
3: Con la fin.

lindas canciones, linda música a esta hora. Soy Jaime Morel, Cuate Regalón, y te acompaño en dos horarios a través de Radio Trasandina 1500 AM. Recuerda que estoy muy tempranito, ya de 6 a 8 de la mañana, y luego en la tardecita de 18 a 21 horas. Jaime Morel, Cuate Regalón, Invasión Norteña por Radio Trasandina 1500 AM.

Sigue la música, sigue las canciones a través de Radio Trasandina 1500 AM y a través de Invasión Norteña. Saludo a la linda ciudad de Catemo. Sí, pues Catemo. A mis amigos de Ningüe, Reynoso, San José, Las Máquinas, Cerro Negro, Cerrillo, Las Varillas, La Colonia. San José también, saluditos por allá, muchos cariños para nuestros amigos, para San Carlos, también para San Francisco, saludos cordiales a esta hora a través de Invasión Norteña por Radio Trasandina 1500 AM. Soy Jaime Mora, el Cuate Regalón, échele con la siguiente rola, estimado Max.

Qué bonita música tenemos, ¿verdad? Lindas canciones que no pasan al olvido. Somos Invasión Norteña, programa que se transmite en dos horarios aquí en Radio Trasandina 1500 AM. Soy Jaime Mora, el Cuáter Galón, y sigue la música acompañándote en tu labor diaria. Estás trabajando, vas rumbo al trabajo, vienes del trabajo, estás en casita, estás ocupadito, estás en el taller, vas en el colectivo, vas en el micro. Bueno, ahí estamos nosotros, Invasión Norteña, a través de Radio Trasandina 1500 AM.

¿Qué bellas canciones tenemos a esta hora, estimado Max? ¿Eh? ¡Qué bellas canciones! Toda la música del país del norte en Invasión Norteña. Un programa que ya tiene varios años al aire aquí en Radio Trasandina 1500 AM. Invasión Norteña, échale.

Qué bueno, señoras y señores, quiero saludar en esta oportunidad a localidades de El Tántaro, por ejemplo, La Vicuña, Guzmanes, Los Patos, Casablanca. Saludos grandes para la población Hidalgo, Calle Brasil, Rinconada de Silva, ¿ya? Las Coimas, ahí ven muchos políticos, ¿no? Las Coimas, el 21 de mayo, saludo a Quebrada Lo Herrera, también saludos cordiales al Asiento, Bellavista, Barranca, Compuertas, también saludos cordiales al Arenal, Pillo Pillo, saludos cordiales para todos ustedes, ahí está ahora a través de Radio Trasandina 1500 AM.

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Qué bonitas canciones, qué bonita música a esta hora, por supuesto, a través de Radio Trasandina 1500 AM, a través de Invasión Norteña. Saludar La Florida, Avenida Alessandri, Campos de Ahumada, Campos de Ahumada Alto y Bajo, El Calvo, El Cobre, San Francisco, Las Bandurrias, Las Golondrinas, Llano Norte, Llano Sur. Saludos cordiales a San Miguel, a Cariño Botado. Saludos cordiales para todos ustedes que están en sintonía de Radio Trasandina 1500 AM. Aquí en tu programa Invasión Norteña. Échele, compadre, échele la siguiente rola como viene.

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4: Las 8:03.

Que siga la música, que sigan las canciones a esta hora a través de Radio Trasandina 1500 AM. Saludos cordiales, las Minillas, el Manzano, las Peñas. Saludos para el Llano, para la Plazuela, para Tres Canchas, Juan Rosa, La Orilla, Algarrobo, El Carmen, Catemu, Yayay, Panquehue, El Sauce, Portillo. Oye, bien, pues saludos grandes para toda la comuna de San Esteban. A esta hora junto a Radio Trasandina 1500 AM a través de Invasión Norteña.

Está de cumpleaños, está de onomástico. Bueno, le saludamos con mucho cariño, mucho respeto a través de Radio Trasandina 1500 AM para todo el Valle de la Aconcagua. 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

Ay, Dios mío, quiero saludar a la Pampilla, el Tranque Seco, el Castillo San Esteban, la Fonsea, la Florida, Campos de Ahumada, la Bandurria, Cariño Botado, el Ingueral, San Miguel, San Francisco, los Chacalles. Saludos cordiales a esta hora en Radio Trasandina M en Invasión Norteña. Soy Jaime Mora, échele compadre la siguiente.

0: Saludar siempre es grato para mí, pues saludarle a cada uno de ustedes. Sé que se ponen un poco envidiosos cuando no los saludamos, así que voy con saluditos, por supuesto, para el sector Pedroso, para Juan 23. Saludos cordiales, saludos grandes para ustedes, pues. Para el Patagual, para el Chepical, Santa Filomena, para Jagüel. Para Jagüelito, El Pino, La Higuera, El Zaino. Saludos cordiales a esta hora a través de la radio Trasandina 1500 AM y a través de Invasión Norteña, gentileza de Casa Natural de la Aconcagua, en calle Papudo 155 en la ciudad de Los Andes.
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0: gracias.
1: Saludar siempre es grato para mí, pues saludarle a cada uno de ustedes. Sé que se ponen un poco envidiosos cuando no los saludamos, así que voy con saluditos, por supuesto, para el sector Pedroso, para Juan 23. Saludos cordiales, saludos grandes para ustedes, pues. Para el Patagual, para el Chepical, Santa Filomena, para Jagüel, para Jagüelito, el Pino, la Higuera, el Zaino. Saludos cordiales a esta hora a través de la radio Trasandina 1500 AM y a través de Invasión Norteña, gentileza de Casa Natural de la Aconcagua, en calle Papudo 155, en la ciudad de Los Andes.

0: Y bueno, la despedida ya llega. Nos vamos, sí, Max, nos vamos, ¿verdad? La puesta en el aire de nuestro colega Max, Jaime Mora aquí en Las Palabras. Siempre Invasión Norteña. Será hasta el próximo programa, con su permiso. Siga en la sintonía de Radio Trasandina 1500 AM.
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3: En Radio Trasandina le indicamos la hora.
4: Las 9 en punto.
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